0: Gaby, no den ese, que no queden huellas, que no, que no.
1: Es que no.
0: Bueno, vamos a continuar de este lado con los audios. Tengo a la reina de Camino Grita. Ahora, después que tomó unos mates, bienvenida, reina, la negrita ahí de Verdún. Bienvenida.
2: Buenas noches, Rey de la Cumbia, ¿cómo está? Bueno, está muy linda la radio. Voy a bajar un poquito, si no. Bueno, ¿cómo están? Muy linda la música que estás pasando. Bienvenido, como siempre. Bueno, quisiera saludar a todos. A nombrar algunos que me saludan. Bueno, quiero saludar a Dula, a su papá, a su mamá, a María Soledad, Carlito Estramín, a Roberto Olivera, a La Romántica, a Susi, bueno, a Robert Carpintero, para mi familia, para todos los conductores que son sus testigos programas, la 91.7, Universo, bueno, para mi familia, ya en Arequita, que te escuchan siempre, Ray. Bueno, para Margot, para ir a bailar en el sábado de en el bailazo de Salón Porvenir. Bueno, un beso para ti, Margot. Bueno, para Marilú también, que hace mucho que no sé de ella. Bueno, Ray, me parece que, bueno, después de ese caso, saludo en otro programa. Bueno, para todo, para Rudy, Ana y Tiaguito, para Alan, Claudia, Belén, la pequeña Belén. Bueno, está bueno, Ray. Muchas gracias por los temas. Está muy lindo la música que estás pasando. Bueno, que tenga un lindo programa como siempre y buena jornada. Buen retorno a tu casa. Chao, chao. Ray, un gran saludo para Alberto y para Susana, que pronta recuperación a Alberto, que estuvo medio fleco ahí. Así que le mando un gran saludo y que tenga pronta recuperación y pueda, y lo esperamos en su programa.

0: Bueno, Reina, mirá, acá tengo tu banda.
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0: Son la madrina, banda al estribo.
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0: Bueno, ahora dice por acá Isabel. Isabel por acá, Solica dice Isabel. Y voy con las canciones, vamos arriba, no se demoren.
2: Buenas noches, Jorge Daniel. Espero estén todos bien por ahí. Muy fría la noche por acá. Muchas gracias por el saludo, por los conceptos, todo lo que dices. Un abrazo para ti, cariño, para los compañeros de ahí que trabajan en la radio. Saludo para los escucha. Y vamos arriba con esa música que está muy bien, muy linda. Hay que moverse un poco con el frío. Bueno, chao, chao. Éxito en el porvenir el sábado, en el grande de Canelones.
0: Bueno, muchas gracias Isabel, un beso grande para vos, cuídate el frío también. Sin duda que lo va a hacer el fin de semana en el grande de Canelones. Muchísimas gracias por todas las palabras cariñosas. Bueno, vamos a la música, de banda al estribo. Buena los muchachos, Carolina.

0: Nacho Ramos, con el cumbianchero.
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0: Acá dice la reina, amiga, qué lindos temas, amigo, qué lindos temas de Banda al Estribo. Sí.
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0: Saludo, dice, para Banda al Estribo, para. Saludo grande para el Chispa.
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0: Para mis nietos por allá en San Carlos, claro. Chispa era su yerno. Un beso grande para el Chispa. Me mandó un audio cortito acá, ¿qué dice?
2: Ah, mirá, mirá, mirá.
3: Para gozar.
2: Ah, qué lindo. Ah, gracias, Rey, gracias por el tema de Estribo. Sí, siempre me recuerdo. Dice que están por venir de vuelta. Por hacer, formar la banda de vuelta. Vamos a ver. Dale, Rey, gracias.
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0: Bueno, reina, ojalá que se forme nuevamente la Banda al Estribo.
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0: Para poderla tener y que graben canciones lindas. Bueno, ahora voy a ir a Wilson Corvo por acá. Adelante, Wilson, bienvenido, buenas noches.
5: ¿Cómo anda, cómo anda? Acá andábamos con la tribuna en el bar de La Lata. Acá. Un tema era para pedir. ¿Cómo es? Lo de Chemendi.
6: Tengo muchas alas.
5: Tengo muchas alas, eso no.
6: La perra.
5: La perra, tengo muchas alas. Para Wilson Corvo, mandale ahí.
7: Perra por los palmeras.
5: Perra por los palmeras.
8: Y nuevamente, a todos ustedes.
0: Bueno, muy bien, la barrita ahí del bar La Lata. Cuidadito con la perra, no me la saquen afuera que está frío. No. Arriba con los palmeras. Vamos arriba, Wilson. Un saludo grande para tu mamá acá. Para...

0: Pinea, dice por acá, Agatha. Saludos grandes para Mirta Olivera de Mina, para Fernandita, con los temas de Agatha. Bueno, ahora sí, Miguelito grabó Miguelito Peña, La Posada, Don Mateo, kilómetro 9, ruta 108. Ah, Miguelito, los vamos a la cachila de la amiguense.
1: Buenas noches, Jorge, ¿cómo anda la cosa? ¿Está fría la cosa? Bueno, un saludo grande para toda la audiencia. Saludos a Juaneco por ahí. Está escuchando Juaneco. Y el Luis, el normal. La Nora. También que estaba ayudando recién. La vieja amiga. Bueno, abrazo grande. Saludos. Bueno, pasa un tema de televisión ahí. Vos ya sabés, momento. Vamos arriba.
0: Arriba, Miguelito. Sí, un beso grande para la Nora. Para la amiga la Nora, Juaneco también. Para el Wilson por allá, ¿qué hay? ¿El Wilson anda? Para bien en el bar La Lata. Juaneco no, Juaneco ya no. Al ladito de la mamá ya, de la mami. Bueno, acá tenemos la cachila, la amiguense, que la van a estar tocando, cantando el 9 de agosto. ¿Dónde van a estar? En la Posada Don Mateo, allí con Miguel. El 9 de agosto en el Encuentro de Payadores estará la amiguense también en medio de la tardecita. Banda 2, así que bueno.

Así la gran banda Sonido Caracol. Parece que hay un paro nacional, no, para que no suban los combustibles. El 8 de junio, parece que hay un... se para el país. Este es el bombón asesino de Los Palmeras. Después del bombón asesino me va quedando una tandita más de los colaboradores. Las bailantas que tenemos. Y esperando más comunicación al 098-218-496, donde estamos en la hora 21:40 y cuántos minutos.

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Bueno, muy bien, así estamos en la segunda etapa, tercera, digamos. Las 22 horas y 8 minutos. Vamos a compartir ahora los bailes que tengo por acá. Es lo que me está faltando. Y seguimos con la música, ¿verdad? Pueden pedir todavía, son las 22.

0: 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Bueno, como les decía, pueden pedir la canción que quieran a través del 098-218-496, ¿sí? Vamos a invitar para el sábado que viene, Salón Porvenir de Monte, después el siguiente sábado, Club de Abuelos Parque del Plata. También tenemos la invitación de estos amigos que van a hacer la, bueno, la visita acá a nuestro salón. Adelante, Salón Porvenir de Montes.
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Bueno, muy bien, la invitación queda, quedó formulada para este sábado y para el siguiente también, Débora y su banda, con este enganchadito. Después tengo también a la hora 22:30, vamos a compartir algunas cumbiambas, de esas que nunca se escuchan, de esas más románticas, de las de ayer. Las tengo por acá para esa hora. 22:30 van a estar sonando. Bueno, ahora es Débora y su banda, esta cantante que estuvo en el Mogambo, ahora tiene su banda, es Débora. Muy buena banda, Débora y su banda.

Natael Segovia, este enganchadito. Bueno, se vienen las románticas ahora. Se vienen las cumbias románticas, 22, 29 minutos de la noche. Vamos a recordar un tema de Comanche, ¿eh? Vamos a recordar Tonta de Comanche, a ver si más o menos me gusta este tema. ¿Les gusta a ustedes? A mí no. Ah, ahora sí, Tonta. Después se viene un temita del grupo Sombra, La Ventanita del Amor.

0: Sí, la gran banda, estábamos escuchando recientemente. Bueno, esto es la gran banda Sonido Caracol. Abrázame, ahora tengo por acá para compartir a Andresito Pérez de la Ruta 12. ¿Cómo anda, Andrés? ¿Cómo está la zona por esos lugares?
1: Buenas noches, Rey de la Cumbia. ¿Cómo estamos? ¿Todo bien? Bueno, hoy no te voy a pedir nada, porque la verdad que te has pasado con la música. Desde Miriam Brito y la charanga más charanga. Bueno, esta muchacha Débora, ahora Sombra. Yo qué sé. Muy buena música, la verdad que precioso, Ray. Bueno, mandarte un gran abrazo. Por supuesto, con saludo a toda la audiencia. Y bueno, te estamos escuchando. Al ladito de la estufa. Andrés de la Ruta 12. Un gran abrazo.
0: Bueno, Andrés, saludos grandes para vos, la familia ahí al ladito de la estufa. Bueno, hemos por lo menos intercambiado de un lado para el otro, música uruguaya, música argentina. Y así, ahora voy a buscar un temita lindo del ayer de Miriam Brito.

Historia de un amor, por eso le decía, bueno, para saludar a Andresito Pérez por allá con este lindo tema de la Miriam. Estaba en el Mogambo. Así compartimos, bueno, algunas de las románticas. Esta historia de amor de Mogambo.

0: buenísimo, ¿eh? Los Ángeles Azules, Sueño.
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0: Mírala, Miriam Britos.
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0: Está saliendo la Miriam Britos, sigo pensando en ti.
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0: 22 horas, 56 minutos, vamos a ver qué dice por acá, Andresito Pérez. A ver qué dice Andrés por acá, a ver qué dice.
2: Qué temón de esa Miriam, que habré gastado los zapatos en ese Torre Azul. Y salones de los alrededores de acá de la vuelta. Qué música, Rey. Bueno, muchas gracias, un gran abrazo. Y bueno, te seguimos escuchando.

0: Bueno, Andresito, ¿eh? Se habrá bailado en el Torre, por ahí en esos lugares, ¿no?
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0: Y yo también, ¿eh? En la época del Bebe García, se habré bailado, che.
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0: Qué lindo baile, ¿eh? Lo del Torre, ¿eh? Con aquellos tiempos, ¿eh? Con las charangas, más charangas. La Miriam Brito, cuando estaba también, cuando venía. Qué lindo tiempo el Torre Azul, che. Bueno, esto es La Marca, justamente, de Miriam Brito cuando estaba en el Mogambo.

0: cerrando prácticamente la jornada de hoy, porque bueno, son 23 horas 3 minutos. Para que no me olvides, la música de graduados y un temita más para cerrar y entonces volver mañana. Mañana, si Dios me presta la vida, nuevamente lo estaré acompañando a partir de la hora 18. Hoy vine un rato antes. Quiere decir que hace unas cuantas horas que hemos estado acá, que he estado por acá. Mucho cariño, mucha dedicación y gentileza para toda la audiencia, como todas las tardes, noches,
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0: llevándole toda la música de varios grupos orquestales, de acá, de Uruguay, de Argentina, de varios lugares más.
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0: decirle a todos ustedes que mañana se levanten con un sí grandote
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0: para decir no hay tiempo, y mañana estaré por acá si Dios me presta la vida
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0: otro programa más similar, parecido, ahí
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0: no digo que es la copia, pero bueno,
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0: siempre tratando de hacer algo diferente diariamente, tras la tarde, tras la noche. Mañana también tenemos una invitación ahí del canal de la región,
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0: con el amigo Eduardo Cabana Machín, eso de 12 menos cuarto aproximadamente estaremos en vivo por allí en el canal de la región en la ciudad de Tala, invitando a todos los amigos para la bailanta de este mes,
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0: el grande de Canelones, que será el próximo sábado.
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0: así que todos aquellos que tengan el cable lo puedan ver por Facebook también. Ahí estaremos con el conductor, el amigo Eduardo Cabana Machín, allí acompañándolo un rato. Muchas gracias al canal de la región por la invitación también. Promover y promocionar también las movidas, los bailes del grande de Canelones, Salón por Venir. Será hasta entonces, mañana, cuando el reloj indique más o menos, más acá, más allá,
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0: de la hora 18. Muchísimas gracias, muy buenas noches y los reencontramos mañana. Chau.

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su belleza, su mirada franca, noble y atenta, inspiró al hombre a crear un binomio de persona y animal. Con entrega y gallardía van galopando por la vida cuatro patas de valor, y un jinete se hacen hoy las

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0: ¿Cómo va?
1: ¿Qué tal?
0: ¿Todo bien?
1: Hola. Bien, muchachos.
2: ¿Qué gusta?
0: ¿Cómo andaba? ¿Qué se le
1: dice? No, bueno,
0: acá estamos, chavos, dialogando para ver cómo conformamos este video.
3: ¿Estamos listos? 3, 2, 1.

Amigas, amigos, audiencia, familia de Universo, muy buenas tardes, muy bienvenidos a todos los que estén en sintonía de esta radio comunitaria 91.7 FM Universo, que está transmitiendo desde la comunidad de Montes, para Montes, sus zonas aledañas y para el mundo entero a través de su página en internet. Tengan todos muy buenas tardes, acá estoy para llevarles pegado a la vuelta, para llevarles a todos ustedes un miércoles más toda la música típica rioplatense, que bueno, por allí que estoy acostumbrado los días miércoles. Bueno, en esta tarde que ha tenido sus variaciones el día de hoy, pero ya estamos con una tarde nubladita, y está lindo, está de temperatura bien agradable. Así que bueno, linda tarde entonces para entretenerlos con un rato, acompañarlos y que me acompañen también, espero que sí, en la tarde de hoy con buena música. Saben que la música ya la tengo preparada por el tema de problemita de mis ojitos. Si me piden algo y está en carpeta o lo puedo conseguir a través de internet, bueno, lo haré con muchísimo gusto, por supuesto. Muchísimas gracias a todos los que me están esperando ya en la tarde de hoy, que me emociona, por supuesto, que tengo por allí, por el Pedernal, quien en este momento, esperando la marcha de la serpentina, arrancaban con su mate. Me dijo que con mate dulce, pero no sé, nunca la vi tomando a mi amiga Delia Mesa tomando mate dulce. Creo que me parece que toma mate amargo, pero a lo mejor en las tardes toma mate dulce. Así que bueno, Delia, te mando un abrazo grande para ti, para tu hermano Pedro también. Un saludo grande para todos aquellos que me están esperando en la tarde de hoy. Y bueno, pero les voy a decir quién está por acá, quién les habla, María Azucena Fajardo Romero, que ustedes conocen como Susi. Y bueno, estamos, como les dije anteriormente, transmitiendo desde el estudio también Isabelino Júpiter La Roca García, que ustedes conocían como Bachicha. La música que se despliega en este programa también es de la música que en algún momento él me dejó, me traspasó de sus carpetas a mis carpetas para poderlas compartir con todos ustedes. Así que bueno, con muchísimo gusto, eso es lo que hago en todos los programas. Bien, y vuelvo a agradecer a todos los que me están esperando, a Ismael Severiano Flores Jiménez, que ya se comunicó hace un ratito, y deja sus saludos para todos los compañeros de radio, para Jorge Daniel, para María Elizabeth, para Graciela Pasegi Santos, que también en la tarde de hoy se va a hacer presente con un mensajito, que siempre me deja el saludo para todos ustedes que la seguían acá en su programa de radio. Y bueno, y gracias Petizo entonces también, que dejó sus saludos, sí, para toda la audiencia, para todos los que lo conocen de tanto tiempo, llamando allí desde Fray Marcos, la ruta 94, kilómetro 103. Así que para él, su sobrina Adriana Acevedo y su compañero también, vaya el saludo grande acá de mi parte y de parte de Ismael Severiano Flores Jiménez. Bien, también, bueno, por supuesto, el agradecimiento, el saludo grande para Pedro, el hermano de Delia. Pedro es de los que también por allí está tarareando, silbando la marcha de la serpentina. Bueno, gracias Pedro Mesa desde el Pedernal, y saludo para estos amigos que sé que ya me están esperando, como Juanita y María Alonso Solís de Mataojo, y Juanita de León también. Juanita está desde la mañana con la radio ya con la radio todo volumen esperando que comience Gomina y Tango. Muchísimas gracias también Juanita allí, María Alonso, a toda la gente querida allí de Solís de Mataojo también, un abrazo grande para todos. Y no crean que les estoy diciendo, les estoy nombrando gente que yo no sé, si es cierto que están en la sintonía, porque siempre me lo hacen saber, bueno, que más acá o más allá, de pronto algún problema que les pueda surgir, siempre están en sintonía. Ubaldo de Míguez, que también debe andar por ahí en la vuelta. Hoy un día muy especial, día de San Cono también, allí en la ciudad de Florida. Y quizás algunos de ustedes muchos de los oyentes estén para Florida a visitar a San Cono, quizás que sí. Y también día de pagos allí en las redes de cobranza en Míguez. Así que hoy día que comienza a pagar Hábitat, que comenzó a pagar Hábitat también. Así que sabemos que parte de la audiencia debe andar en esas lides también. El saludo también, que no sé si ya irán en camino o no, para Pechuga, para Washington Bermúdez, y su familia, y también para quien lo estén acompañando de regreso en este momento. Un saludo grande para él también, que siempre por allí andan con su radio sintonizando la 91.7. Bueno, el saludo también, por supuesto, para Silvia Curbelo, para su hijo Lucer, para su hijo Júpiter y Lucita, también para Anélida de Loenoya, también, por supuesto,
que ya por seguramente que ya está prontando su matecito con Don Nene, prendiditos allí a la 91.7 como siempre. Hilda Fernández también de la Ruta 80, que es de las que también siempre está allí con la radio prendida y esperando que comience Gomina y Tango. Don Rómulo Quimbo también en Sarandí de Migues, también para él y para el hermano y para toda esa barriada. Un saludo para la gente, por supuesto, de la Ruta 80, va a ir por la zona del Gardel donde vive Hilda Fernández también. Bueno, para Hilda Fernández, su familia y todos sus hermanos también que estén en sintonía también, un saludo grande, grande para ellos. Para Irma y Gilberto Solís de Mataojo también, mi querida Irma, que estará levantándose de la siesta, pero con su radio prendidita Universo también, y a Cholita también, Cholita acá del Barrio Nuevo, que siempre tiene un par de radios encendidas en la 91.7. Y después seguimos y seguimos y seguimos, porque hay más amigos que están esperando que comience este programa y otros que, bueno, a otros que seguramente que no les interesará mucho que están esperando el programa, pero yo sí, por supuesto, gente querida y amiga, están esperando que comience el programa. Y vamos a empezar. Arranca Gomina y Tango la tarde de hoy, 3 de junio del año 2026, día de San Cono, por allá por la ciudad de Florida. Y bueno, para todos entonces un saludo especial. Título del tema: Muñeca Brava.

mira, que me apareció por ahí tan tempranito la muchacha del circo. Gilberto, es su titular allá en Solís de Mataojo. Un saludo grande para toda la gente de Solís de Mataojo. Gilberto, que debe estar despertándose de la siesta, y ahí está saliendo ya la muchacha del circo. Bueno, vamos a agradecer también el saludo de Leo Castillo y su mamá Cristina, que están por allí en la vuelta. Gracias por comunicarse, muchísimas gracias Cristinita, y para ti Leo también muchas gracias. Un saludo para ustedes, para Ada, para las chicas de ustedes también, para Mariela, para Lucero, y bueno, unos coscorroncitos para la mascotita ahí, para Negrita también. Bueno, van a salir a dar una vueltita por ahí. Bueno, un abrazo grande para ustedes entonces, y que tengan una linda vueltita. Dale, un beso grande y gracias por comunicarse. Y vamos a arrancar con la muchacha del circo nuevamente. A

0: Bien, así pasó la orquesta de Walter Méndez, su cancionista, y el tema La Muchacha del Circo, del cual es titular allí don Gilberto Mendizábal en la ciudad de Solís de Matagojo, y lo compartimos, por supuesto, con toda la audiencia. Un saludo grande para María Alonso, que se comunica por acá para hacerme saber que está con muchos esmollos bonitos, para hacerme saber que ya están en sintonía, como les dije anteriormente, con Juanita, bueno, y que están por allí, como siempre, tomando unos ricos mates, como toman en la mañana, tremenda mateada en la mañana, y ahora en la tarde seguramente nuevamente acompañado de algo bien rico también por allí. Bueno, gracias María, para ti y para Juanita, un abrazo grande también, un beso para la Milenita también cuando esté por ahí. Bueno, vamos a ver qué nos dice doña Delia Mesa, que apareció por acá. Vamos a ver, Delia, qué nos dice. Bien. Varios saludos de Delia por acá. Varios saludos.
1: Está Juanita, está desde la mañana.
2: Buenas tardes, doña, ¿cómo le va? Me alegro que esté en la radio. Una tarde linda, no hace ni frío ni calor. Bueno, ahora voy a pasar a pedir unos temas, para especialmente para usted. Teléfono mío no anda bien en el parcelero. Que estoy tomando mate dulce, sí, positivo, Ahora pasar un tema para ti, para María Isabel, para Graciela Pastelli y para todos los que hacen radio, todos en general, un tema a tu elección, porque todos están muy lindos. Le vamos a pasar un tema para Selma, para Carlos, para mi hermano Pedrito, para Severo, que creo que no va hoy porque no ha ido, ya está medio feo el día. Y para toda la familia nuestra, todos en general, y para todos los vecinos, yo, la Nené, Odulia, Blanco, Silvia, su familia, para todos en general, un tema a tu elección, porque todos están muy buenos. Un tema para la Negrita de la Higuerita, para el muchacho del Ombú, su mamá y su papá, tema también para ellos. Para todos un tema. No, creo que Severo no le va al cuñado hoy, no.
0: Hoy no hay torta frita. Hoy no va Severo. Hoy no va Severo a tomarse el matecito y a las tortas fritas con don Pedro. Bueno. Pero sí, porque el tiempo está, la tardecita se va a poner media rara, así más vale que no. Bueno, muchas gracias, Delia. Un abrazo grande para ti entonces. Para toda tu familia también, que tu linda familia, que siempre por ahí te acompaña, y bueno, y a toda la barriada, como dijiste, sí, el saludo para Anselma, para Carlitos también de mi parte, y para Yola, para Nené, y para Odulia, y para Blanco también, ya que andamos por su lado, y a mi amiga Luisa Díaz también un saludo grande para ella. Y bueno, que con este tema que tengo presente, que su título es El Vagabundo, y lo interpreta la orquesta de Enrique Rodríguez, saludarlos a todos los mencionados por ti, mi querida Delia. No dije las líneas de comunicación, que son el 4317-3475 y el 098-218-496, solo para audios, el celular, solo audios, por favor. Y el otro, sí, por supuesto, para los llamados 4317-3475. Y repito, el teléfono celular es el 098-218-496. Ahora sí, seguimos, le damos volumen, como dice el amigo Douglas, le damos volumen a las perillas y escuchamos allí a la orquesta de Enrique Rodríguez.

0: Bueno, por ahí han pasado varios temas y ahora últimamente tenemos a Walter Méndez nuevamente con la Marcha Bonita para todos los gustadores de Walter Méndez. Ahí teníamos entonces la Marcha Bonita que ha quedado ahí una estiradita para seguirla escuchando. Bueno, porque teníamos un par de amables llamaditos, y bueno, y conversando un poquito con la gente también de cosas que pasan en esta vida. Bueno, el saludo grande para doña Beba y Sergio de la Avenida Centenario, que también ya por allí están por aprontar su mate. Dejan sus saludos para todos los integrantes de la radio, para todos sus vecinos, para familiares, amigos, para todos los que los conocen. Muchas gracias, Beba, y quería escuchar, bueno, el tema cual ella es titular, orquestado en Nota Rosiati, que a lo mejor sale por ahí en algún momento, pero tengo otra comparsita, una comparsita en piano que la toca un muchacho de muy baja visión, sino de visión, no tiene visión totalmente, no lo tengo claro. Después voy a ver pues tecladista de una banda y tengo que verificar, a ver, pues se me ha olvidado el nombre de la banda y del tecladista, tengo que hacer varias maniobras, pero van a escuchar la comparsita a través de la 91.7 de este tecladista. Es un muchacho joven, no vidente prácticamente, creo que es no vidente, que no es que baja visión, que es no vidente. Pero bueno, primero, vamos, bueno, también tengo el llamado de Julio y Susana y Julio, de la Ruta 12, a quien les envío un abrazo grande, mucha fuerza, y que dejan sus saludos para todos los integrantes de la radio y para todos sus vecinos, familiares y amigos, para todos los que los conocen. Muchísimas gracias, Susana y Julio también, que por allí están en sintonía también, bueno, bailándose alguna cosita. Hay que olvidar y hay que olvidar las penas, mi querida Susana y mi querido Julio, mucha fuerza. Vamos a ver qué tengo por acá, un par de audios, vamos a ver qué nos dicen. Mientras tanto, vamos a ver de quién se trata. Creo que es Pedro.
1: ¡Señora Sus! Bueno, ¿cómo andan esas regiones por ahí?
0: Buenas tardes, Pedro. Buenas tardes.
1: Que andan bastante bien. Me alegro que usted ande bien también. Que andamos, las vamos llevando nomás.
0: Bueno, me alegro, Pedro.
1: Bueno, vamos a saludar a doña Selma, que es la madrosita del barrio. Y al doctorcito que está por acá. Doña Delia, doña Severo por ahí, el nené, doña Yola.
0: Bien.
1: Al gaucho de Nombú también, y a su padre.
0: Bien.
1: A don Blanco, a doña Odulia. Que anden bien todos.
0: Esperemos que sí, si Dios quiere.
1: Bueno, a Teresa de la Ruta 80 por allá.
0: Ay, pobre Teresa, sí.
1: A don Juan Pérez también, el hombre del abrazo volador, que no se vaya ahí con el abrazo tampoco.
0: Y Alicia.
1: Al gaucho argentino.
0: Ajá.
1: Y por ahí a la gente de Monte, a Bebe y a su hijo.
0: Bien, Bebe de estar.
1: Y más acá vamos a llegar también, al amigo José La Rosa.
0: Sí.
1: Y a todos los que hacen radio por ahí.
0: Muchas gracias.
1: Bueno, y anda paz y amor para todos. Muchas gracias.
0: Bueno, muchas gracias a ti también, Pedro.
2: Hola, Susi, ¿cómo estás?
0: Acá salió otro audio por acá. Gracias, Pedro, un saludo grande para ti, para el doctorcito por ahí, también para los papás del doctorcito, para María, para Efraín, para el hermano Alejandro, bueno, para toda la familia, para toda esa vecindad. Y bueno, gracias, como siempre, por estar, Pedro, con tus lindos mensajes de que haya paz y de que haya amor y bueno, y que haya dinero también. Bueno, eso no lo dijiste, pero tenías que decirlo. Vamos a ver, tengo a la compañera Graciela Paselli, que siempre me deja su saludo para todos, para todos ustedes y para aquellos que siempre se acuerdan de ella, que le están saludando por intermedio, también vaya el saludo de ella para todos ustedes.
2: Hola, Susi, ¿cómo estamos?
0: Hola, Graciela.
2: Bueno, un besazo enorme para ti, para toda esa gente hermosa de la 91.7 que siempre te está acompañando y que siempre está acompañando a todos los compañeros. Desde acá, desde Montevideo, les mando un besazo enorme, un abrazazo para todos, que sepan que no me olvidé de nadie. Muchas gracias a los que siempre están preguntando por mí y siempre me están mandando recuerdos. Besazos, que tengan una hermosa tarde. Chau.
0: Bueno, chau, compañera Graciela Paselli. Muchas gracias por también por tu lindo mensaje para todos esos amigos que siempre por ahí te están saludando. Bueno, vamos a ir con esta comparsita y después vamos a ver si sale la otra comparsita para allí, para la amiga Beba en la Avenida Centenario. Y don Sergio, que ya está comenzando con su matecito.
3: De parte de Luquita, bueno, dice así,

Bien, por acá tengo sonando a la orquesta Donato Rossiati y con el título tema Veneración. Bueno, el saludo grande también para don Fernando Garro, quien era nuestro inspector de tránsito, y para su señora Nilda Parodi, que también están en la sintonía y estaban interesándose por la salud de Alberto, del compañero Alberto Cruz. Bueno, yo le digo, andaba un poquito con unos malestares estomacales, pero pensábamos que iba a estar en la mañana de hoy, pero no. Bueno, quizás esté el viernes, así que le dejan su saludo y su pronta recuperación. Muchas gracias, don Fernando Garro, que también, bueno, por allí agradece por el saludo que le dejamos los sábados en la pasada para la peluquería. Bueno, para él y para toda su familia, para toda esa barriada por ahí también, el saludo grande, como para Yito. Para todos los compañeros de radio también que estén en sintonía, compañeros, compañeras, a los con todos los colaboradores, a los colaboradores comerciales, a los colaboradores mensuales, a los colaboradores anónimos y a los que quieran colaborar también con la radio, que esta radio permanezca las 24 horas al aire. 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Bueno, aprovecho ya la oportunidad. Así que bueno. El saludo grande entonces también para los oyentes silenciosos también, por supuesto. Un saludo grande para todos ellos. También quiero dejar el saludo para todos los hogares en Migues, en Montes, allí especialmente en Los Cerli, donde tenemos mucha gente querida y conocida. Allí tenemos a Cholita, mi querida Cholita, reparta los saludos, Cholita. Dígales a todos ahí, saludos de Susi desde la 91.7. Bueno, para Angelito Rocha también, el saludo grande para él, para Alfredo, para la señora Quinteros, para las otras, bueno, para todos en general, desde Alfredo, para Oscar, para Vecino, para Emir, para José Luis Trías también, para Madero, para todos un gran saludo. Entonces, bueno, por falta de tiempo y otras yerbas no he podido ir a visitarlos, pero en cualquier momento estaré por ahí si Dios quiere. Bueno, un saludo grande para todos, para el personal, para Cerli, para su personal también, muchos saludos. Y bueno, después nos vamos hasta el residencial por allí, donde era la casa de Marino Sáez, también están en sintonía por allí, el saludo grande. Para el residencial de Marita también, y ahora el residencial Anita también, para alguien que esté en sintonía por allí, vaya, el saludo grande para ellos también. La gente de Los Tambos, para la gente de Los Tambos, al Tambo de Lo de Matos, también allí todo el personal, el saludo grande para allí, para el matrimonio, para lo de Apestegui también, para ellos también, y para Nélida también, el saludo grande para los hermanos Apestegui y para Nélida González, el saludo grande a lo de Romay también, vaya, el saludo grande para ahí la linda gente del Tambo de los Romay, la familia Romay. Y después para lo de Wilson Hernández, allá también el saludo para Wilson Hernández, la familia, y para todo su personal también. Y bueno, y para los papás del amigo allí, que también siempre que anda saludando a las muchachas hermosas en esta radio. Bueno, para la mamá, para el papá, para los hermanos, para toda la familia también. Y bueno, para allá, bueno, a todos en general. Después ya le veo mi amiga Pochita, para Pochita Rodríguez de Silva también, el saludo grande para ella, para Pochita, mi querida Pochita, que estará en sintonía, por supuesto. Pochita, como siempre, oyente silenciosa. La amiga Luisa Díaz, que no es oyente silenciosa, pero ya siempre por allí está mandando sus saludos. Dije a los hermanos Fernández, ya los dije también, el saludo grande para todos. Las Juanitas también, saludo a una Juanita, pero a todas las Juanitas, a toda la linda gente de Solís, como siempre, a Chicha, a Esther, a José Pedro, a las hermanitas Pintado, a todas ellas. A Maura también de Solís, el saludo grande. Bueno, a Irma Pérez, bueno, y después a José Luis y a su señora en la ciudad de Migues, el saludo grande también, a Zulema, a Lolo, que también están en la sintonía, a Blanca Mederos, Zulema, Lolo y a Elvio, por supuesto toda la gente que esté en la sintonía por allí, a Dante Pérez y a Nivia López también, el saludo grande para ellos también, y para toda su familia, para toda esa barriada por ahí. Bueno, y María Costa, vamos a ver si aparece María Costa después que le dé de comer a los patos, a las gallinas y de chale, capaz que la tenemos por acá, María Costa, capaz que sí.
Bueno, y dije también a Eduardo y a Eduardo y a Tota y a Esther Salazar también, un saludo grande, grande para todos ellos. A Nene y a Bebe Solís de Mataojo también el saludo grande. Bueno, y a Yola y a Nene por acá, ya los saludamos junto con Delia. Bueno, y a Blanco y a Julia también. Bien, a Norma Cardoso, el saludo grande también para Norma Cardoso Alberti, para ella. Para su hermana Arastazú también, para toda esa barriada, saludo grande a mis vecinos también, a Doña Nena, a Johnny, a Doña Blanca, mi vecina Blanca, que también siempre me acompaña por allí cuando mi hija no está, vamos, pasamos los ratos conversando, tomando un tecito, algún cafecito, comiendo alguna galletita, conversando, bueno, ella me acompaña, así que el agradecimiento para Blanca López de Hernández también. Estoy al aire. Y no me corte el aire. Y para Pepo y María en Solís de Mataojo también. Y para las hermanas Umpierres también. Para Selva, Aurora y Eva, que bueno, gente que pudiendo siempre están en sintonía. Bueno, muy bien. Vamos a darle volumen a las perillas y vamos a atender ese teléfono. Vamos a ver qué le

después de Veneración tenemos un mate y un beso. Un beso a este tema que le gusta mucho a Rosario. A Rosario García Díaz. A Rosario García Díaz, sí. A Rosario, no. No, estoy al aire, no puedo atender teléfonos. No. Bueno, vamos a atender, porque la gente debe ser una persona mayor que no sabe, que no se da cuenta que estoy al aire. Voy a atender.

Bueno, a la persona mayor le avisaron de que Susi estaba al aire y cortó la llamada. Bueno, me parece muy bien. ¿Qué te voy a decir? Para Rosario Díaz. Rosario García Díaz, ahí está, es así la cosa. A Rosario le encanta este tema, quizás esté en sintonía, quizás sí, quizás no, pero su mamá le va a contar. Pues su mamá, si no está para tala la mamá, seguramente que está en la sintonía de la radio, después ya veremos algún mensajito por ahí. Así que para ellas, para Rosario, para la mamá, para toda la barriada, para el amigo Pérez Tejera, Juan Pérez Tejera y su señora Alicia también, a toda esa linda barriada, a la gente de Las Nutrias, la gente allí, los Tejera Pupo también, un saludo grande para ellos. Bueno, toda esa barriada que estén en sintonía. Vuelvo a Solís de Mataojo para Isabel ya está en sintonía también, un saludo grande para ella. Y digo, tengo una mosca, anda por acá una mosca, está tan pesada, y se cobra, es que anda revoloteando por acá. A ver, vamos a agarrar el canto.

0: el corazón. A ver qué dice la moza.
1: Tened cuidado, Ponciano.

0: Bueno, ahora sí que tenemos lo que a Beba le gusta y que lo disfrute tomando matecito. La comparsita por Donato Raciati. Bueno, muy bien. El himno de los tangos de Mato Rodríguez, entonces la comparsita. Pero antes les voy a comentar que Gito Parodi, José Parodi, me ha enviado un precioso mensaje escrito. Bueno. Deduzco por lo que más o menos alcanzo a poder leer, que me dice: feliz tarde de miércoles, feliz programa de Gomina y Tango. Y después, bueno, después se me complica, porque viene muy bien escrito, muy bien redactado, con bonitos emojis, pero yo hoy me olvidé de traer la lupa. Sabía que de algo me olvidaba, digo, a ver, cartera, pendrive, lápiz, papel, ta. Todo, teléfono, que no me olvide del teléfono, que no me olvide de los amigos que siempre me están esperando, de la cartelera de los amigos que me están esperando. Y bueno, y sí, pasó lo que tenía que pasar. No puedo leer más de lo que por ahí me pone Gito, pero igual, de todas maneras, Gito, muchas gracias. Y como dije anteriormente, saludo para toda la barriada, para ti, para Jenny, para el compañero Gustavo Lemos, que por ahí está en sintonía, para Pochola y su familia, un saludo grande, y para Marta La Roca también, un saludo grande para ella y para toda la familia de Tigre. Gracias, Gito, que me puso unos pero muy bonitos emojis, y veo que está bien, muy bonito, que luce muy bonito este mensaje, pero no lo puedo leer porque la letra chica, no, y menos sin lupa. Pero bueno, pero vamos a ver qué nos dice por acá. Ajá, mira quién apareció acá, me parece que es María Costa, vamos a ver qué dice, vamos a ver.
1: ¡Aleluya, aleluya, vecino, vecina! ¡Está la reina! Un saludo para la familia, Pierre, para Sandra, para Katy, para su mamá, para Edgar, para todos. Un saludo a la Cholita, que me ha estado llamando, pero yo ando tan atareada. Hoy ellos se fueron para Solillo, me hice la chancharrenga. Me quedé a escuchar a Susi, por supuesto. Ya le di de comer a los animalitos. Y un beso al cielo, Susi sabe por qué.
0: Gracias, María, un abrazo para ti también, y ahí para toda tu gente también. Bueno, escuchamos ahora sí el himno de los tangos, la comparsita. Saludo a Mabelia Camejo de la Ruta 1240, que hoy logró poder estar en la sintonía del programa y está muy contenta por problemas de enfermedad, o porque no está, o porque tiene visitas, no puede escuchar el programa, pero hoy sí, hoy está desde las 4 menos 10 en sintonía. Así que vaya para ella un saludo grande, para ella, para sus sobrinos, para toda su familia, para su hermana Zulema, bueno, para toda su gente también. Entonces, y la saludamos también con esta comparsita, cuya titular es Doña Beba, pero también saludamos a Douglas, a los papás de Douglas, a todos.

escuchando lo registrado en la Torre hacia ti y el tema y su cancionista del tema Sentimiento Gaucho. El tema también le gusta mucho a Doña Beba, la Avenida Centenario. Bueno, un saludo para el chofer de Cotar que pasó por ahí, si va en sintonía, si es Charlie. Bueno, un saludo para Charlie, que no lo conozco a Charlie, pero siempre todo el mundo me habla, no habla de Charlie, de Charlie, me hablan muy bien de Charlie. Y tengo un chico amigo Maldonado, que lo conocí desde pequeñito cuando fui a Maldonado, que creo que lo conoce él por el Negro Techera, se llama Marito Mario Eugenio Techera, pero es el Negro Techera, y me dijo que es muy amigo de Charlie. Y bueno, si Charlie va manejando y va escuchando, bueno, saludo mío para Charlie de parte del amigo Techera allá de Maldonado también. Bueno, muy bien. Se ha comunicado también. Hoy me estaban llevando varios comentarios que tengo, que dice que había muy poca gente cobrando en la cobranza hoy en el hábitat de Míguez. Pensarían a lo mejor que de pronto capaz que no empezaban a pagar hoy, pero bueno, siempre dicen allí, siempre dice el dueño del supermercado, que se paga el tercer día hábil de cada mes. El tercer día hábil, justito era hoy, el día 3. Así que, bien, dice poca gente en la cobranza hoy. Y algunos me dicen, capaz que se fueron para San Cono, y otros me dicen, no, San Cono no es tan seguido, no lo sigue tanto la gente como lo siguen. Como lo siguen a la Virgen del Verdún. Así que bueno, qué sé yo, por ahí capaz que hay un poco de razón en todo eso. Así que bueno, Ubaldo de Míguez, entonces, muchas gracias por la comunicación, que siempre me acompaña todos los miércoles. Se interesó por la salud del compañero Alberto Cruz, y bueno, que tenga pronta recuperación, que se mejore pronto y que pronto lo tengamos por acá. Yo pienso que seguramente para los viernes, como esto que dicen, los viernes culturales de Alberto seguramente estará por acá. Seguramente porque venía mejorando según lo que me dijo Susana. Así que bueno, María Costa, que también me preguntaba el otro día qué pasaba con Alberto. Bueno, María Costa, también, seguramente capaz que el viernes está Alberto. Bien, y le deseamos desde acá, por supuesto, pronta mejoría. Ubaldo, que deja sus saludos para su hermana Norma, su cuñado Ever, para todos los conductores de los programas de esta radio comunitaria, para su amigo Douglas y los papás de Douglas también por allá por la 12 y la 108, para sus primas Lucía Falero Tejera, para Lucía, para Susana, para Hugo y para Raúl. Y allí para Tota y para Eduardo también, y para César Vidal también les deja su saludo, Ubaldo, y para la señora César también, y el hijo le deja su saludo, Ubaldo de mí. Muchas gracias, Ubaldo, que también es de los de siempre. Y para la compañera Graciela Pacelli también le está dejando un saludo. Bueno, yo siempre, después yo le comento a Graciela quiénes son los que le dejan saludo, y ella siempre, bueno, por ahí agradece. Bueno, muy bien, pasamos a otro tema después de este lindo tema Sentimiento. Vamos a ver qué viene ahora, qué nos depara. Tengo algo para la amiga Brenda Pérez también. El primer tema del día de hoy era para Brenda Pérez, pero como sé que no se habría levantado, vamos a ver. Ah, ya está sonando. Soy un muchacho de barrio. Este tema que le gusta mucho a Nélida de Lodenoya. Vamos a saber si Nélida todavía estará tomando mate o ya habrá salido a hacer sus tareas allí, a cerrar su ternero, otras vueltitas que ella hace por allí, por Lodenoya. Vaya, el saludo grande mío para toda esa barriada, para Nélida y toda su gente, y también para la gente de Cabo de Hornos, de Lodenoya, de Estación Míguez, allí la gente del bar La Aduana. Se me han quedado. Después que tienen el alcalde allí nacido en La Aduana, ya nos abandonaron. El Negro Piris, el amigo de León, no, nos han abandonado. Se engrandecieron. Se les agrandó la camiseta y ya no llamaron más a la radio. Pero bueno, para los papás y los abuelos de nuestros compañeros aquí de radio, también para el joven alcalde, también un abrazo grande. Y para su hermana Camila también, para Nahuel Jorge, para Camila Jorge, el abrazo grande para ellos, para sus abuelos, para su padre, y el saludo grande para toda la gente de la cantina de La Aduana. Estarán por allí esperando las ricas tortas fritas de Marlene, seguramente que sí.
Bueno, y los saludo a todos entonces con este muchacho de barrio orquesta de Walter Mendes.

típicas serpentinas con una copita. Bien, y el saludo entonces para Blanca y para Justino, que deben estar en la sintonía también tomando, disfrutando de unos ricos mates, quizás hasta bailando, como lo hacen por allá Susana y Julio en la ruta 12. Bien, y voy a dejar también entonces mi saludo para Blanca y para Justino, y después también el saludo para José, para Jorge Pantera Rosa, allá por la playa donde se encuentre, para él y para su esposa, que ya tengo preparado el tema que le gusta a Blanca y a Justino, del cual son los titulares, y Jorge Pantera Rosa también le gusta mucho ese tema. Un saludo grande para Horacio Chocho y señora Mirta en la ciudad de Minas, y para su tía allá por la Alborada, bueno, para su tía Elvesia en la Alborada, departamento de Rocha, allá lindando con la parte del Chuy, me parece que me dijo así por la otra vez, me equivoqué, lo dije Rivera y no era Rivera. Pero por acá por el balneario de Alborada, entonces si está en sintonía, y le gustó mucho, o sea que hacía muchos años que no escuchaba el tema, creo que después yo pasé ese audio, creo. Hacía mucho que no escuchaba el tema, por lo que deduje era el sombrero, la orquesta de Enrique Rodríguez, el sombrero de ala ancha. Hacía años que no escuchaba el sombrero de ala ancha, y seguro que era el sombrero, que también tema de Enrique Rodríguez, hermoso tema que siempre me lo pide Daniel Sotelo de aquí en la ciudad de Minas, mi amigo Daniel Sotelo. Bueno, así que dije un saludo para esa linda gente, y también para Osvaldo Goñi y su señora Ana María Palavecino, porque día ideal para estar en el balcón tomando unos matecitos, porque está bien agradable, está linda la tarde, la tardecita está, me parece a mí, o será que acá no está muy frío, agradable la tardecita como para tomar unos matecitos y bueno, disfrutar de una rica merienda. Osvaldo y Ana María para vecino también, como a todos los amigos allí en la ciudad de Minas que estén en sintonía. Bueno, había dicho para José Luis y para su señora Graciela también, Isabel de Solís. Les saludo para Elena Galiardi de Camacho también, y su hija y su yerno también les saludo, que por allí siempre están en sintonía. Bueno, y bueno, las amigas de Solís de Mataojo también, que ya las estuvimos saludando entonces, a Eva y Aurora, a Eva y Aurora, y a Selva y a Jorge Camacho, y a Martín y su familia, y al pequeño Facundo también. Bueno, y por ahí va transcurriendo la tarde entonces, vamos a darle volumen a esta radio, a esta emisora, a este tema. Una copita, orquesta de típica serpentina. Para Luis Felipe Fontes, también allí en Solís de Mataojo, que debe estar en su trabajo, para él y para quienes esté peluqueando por allí, quienes esté cortando el cabello, dejándoles hermosos. Bueno, un saludo grande para todos.

Bueno, por ahí creo que estaba sonando Ay Jacinto, orquesta de Donato Rassiati y su cantor, y por ahí, este es el tema predilecto, y con su titular es el amigo Quimbo, pues, por allá por Sarandí de Míguez, Rómulo Quimbo, y para él su hermano Eusebio, pero no lo pude anunciar porque bueno, tenía una conversación con la amiga Cholita que ha estado con un poco de depresión estos días, ha estado bastante, un poquito complicada, qué sé yo, y no ha podido, dice que ella que es de escuchar, tiene dos radios, es de escuchar siempre la radio Montes, y estos días ha estado, dice que la última vez que escuché la radio fue el día que me escuchó a mí, porque además ha estado muy atacada con de la presión y eso, y se ha sentido de caída y ahí más o menos, así que bueno, deja sus saludos para todos los integrantes de la radio, para todos los conductores, para sus vecinos, familiares, amigos, para todos en general, y bueno, ya viene en recuperación la amiga, sí, Cholita, que te deseamos lo mejor de lo mejor. Deja también sus saludos para María Costa en Caperuza, para Irma Solía Mataojo, para su primo Bebe Mesa y su hijo Jorge, bueno, pues, sus hermanas de Solía Mataojo, su sobrina, para todos, gente de lo de Noya, bueno, para todos en general. Gracias Cholita, que te mejores, cuídate mucho, porque Cholita se sentía, Cholita, como que estaba media cansada, como media agotada. Cuídate mucho, Cholita. Si me cuido mucho, pero bueno, la presión es bastante traicionera, así que bueno. Abrazo grande, Cholita, y gracias por estar. Vamos a ver qué tema tengo por acá ahora. Oh, qué tema bonito. El adiós, este adiós que le encanta a Mireya Flores. En mi, vaya para ella y su compañero, un abrazo grande.

0: Bien, y sigue sonando el 43-17-34-75. Muchísimas gracias de corazón a todos los que siempre me acompañan los días miércoles. Ya les voy a decir que tengo dos llamaditos por ahí. También, bueno, me llamó nuevamente el amigo Ubaldo de Míguez para saludar a, me dijo para saludar a Pechuga, a Carlitos Estramín, que estuvieron por allí a saludarlo, y a la mamá de Carlitos, a doña Anselma. Doña Anselma dice, no se bajó del auto, pero Carlitos y Pechuga, sí, digo, sí, yo los había estado saludando, pero no sabía si iban en viaje, si estarían ahí en la vuelta y eso, así que vaya mi saludo también para Washington Bermúdez, conocido como el Pechuga, también para Carlos Estramín y su mamá, doña Anselma Belmesa. Bueno, como siempre, como todos los jubilados andan ahí en la vuelta haciendo sus tareas, sus mandados, sus cobros, sus mandados, etcétera, etcétera. Así que saludo grande, grande para todos ellos también, de parte de Ubaldo y de parte mía también. Bueno, tengo otro saludito, pero voy a ver porque tengo a doña Elda, la tengo por acá hace rato que la tengo en lista de espera. Por acá dice Coco Blanca, le gané a Elda. No, Blanca, no le ganaste a Elda. Elda hace rato que está por acá. Hace como 20 minutos que yo tengo a Elda por acá esperando. No le he dado entrada porque estoy atendiendo el teléfono, el teléfono de línea. Pero Elda está acá, así que te ganó, mi querida Blanca. Bueno, y vamos a ver qué nos dice mi querida Elda de allí, de Paso Arbelo. Paso Arbelo presente.
1: Hola, Suce, ¿cómo andás? ¿Andás bien? Bueno, saludo para Blanca y Justino, para mi hermana, para Jacinta Esteve, para María Costa, para Angelito, y bueno, y para el Pepo y María, dice Egan, que estaban en el almacén recién, que no vaya a bailar mucho el Pepo. Bueno, pasa algún tango lindo, Susi. Y para María Costa, me parece que te dije, y para Angelito ya también te dije, sí, bueno, sí, que ande sí. Bien, Susi. Me vine directo a saltar, cansada de trabajar, en que a ti te parezca mentira, embolsando estilla con Sandra, antes de que vaya a llover. Bueno, un beso, Susi, para ti. Chao, chao.
0: ¿Qué me va a parecer mentira si ustedes están levantadas desde las 5 de la mañana, 5 y media de la mañana, ya están levantadas haciendo toda la tarea, digo? Mi amiga Elda allí aprontando el mate, prendiendo la estufa con su hija Sandra, tomándose unos matecitos para arrancar allí rápidamente. Sandra, la ordeña de sus vacas, y doña Elda, que casi sus 90 años ya, haciendo toda la tarea de adentro y ya pensando a ver qué es lo que va a hacer de comer allí para toda su gente. Así que, ¿cómo, qué me va a parecer mentira si yo conozco bien, lo tengo bien claro toda tu tarea, mi querida Elda? Demasiado para una señora. Mira, cómo era el tema de las astillas. Lo voy a poner medio, a ver si lo puedo enganchar al final.
1: Bailar mucho el Pepo. Bueno, pasa algún tango lindo, Susi. Y para María Costa, me parece que te dije. Y para Angelito ya también te dije. Bueno, que ande bien, Susi. Me vine de

0: a saltar cansada de trabajar, en que a ti te parezca mentira, embalsando estilla con Sandra, antes de que vaya a llover. Bueno, un beso sucio para ti. Chao, chao.
1: Bueno, mi querida Elda, la verdad que como todas las mujeres del campo, tienes toda, toda mi admiración, mi querida Elda, porque casi, casi con 90 años y toda, toda la tarea que tú haces, y ahora hasta las 10, las 11 de la noche, que después se sienta a mirar televisión, bueno, a comer algo rico de postre con su hija Sandra y a descansar, y después recién un rato para la cama. No, no, por favor. Sí, ¿qué me va a parecer mentira si yo conozco muy bien toda la actividad que ustedes tienen allí? Y la verdad que las admiro muchísimo. Les envío un beso grande y también tengo un saludo grande de Blanca y de Justino para ustedes, que después de este tema lo voy a compartir.

Escuchábamos la orquesta de Donato Rassiati y el título del tema Papas Calientes. Y ahora le tengo a Miguel Villas-Boas y el tema El Choclo. Dijo un tango lindo, dijo el Dampierre de Paso Arbelo, un tango lindo, bueno, para que lo baile Pepo. Pepo ni hace, ni manda mensaje, ni baila tampoco, Elda. Así que no, el tema se lo dedicamos y el saludo también. Pero no pienses que Pepo lo va a bailar, ni tan siquiera manda saludos. Él escucha, yo sé que escucha porque la gente que pasa por allí me dice, está prendido a Universo. Y los vendedores, Rubén García, todo eso. Y me dice, Pepo, cuando está escuchando la 91.7. Así que bueno, para él y para María, y para quien nos acompañe, y para allí, para su clientela, su almacén por mayor, también vaya el saludo grande para todos ellos. Como así mismo, reiteramos el saludo para toda la gente allí en la ciudad de Solís de Mataojo, que por ahí ya los estuvimos saludando, Isabela, José Pedro, Alas Pintado, bueno, toda Chiche, Esther, toda Salí, Norma Marichal también, que vamos a ver, tengo varios mensajitos por acá, espero que por ahí vamos a ver a quién tenemos. Bueno, había dicho Sigubaldo, que estaba saludando a Pechuga, Blanca y Justino, que se estuvieron comunicando también en esta tarde gris, y andaba Justino, estaba haciendo unos mandaditos, ya estaban por tomar mate o estaban tomando mate. Dejan sus saludos para todos los integrantes de la radio. También para su amiga Elda Umpierres y familia en Paso Arbelo, el saludo de Blanca, y a toda su familia de Paso Arbelo, de Solís, de Caballo Muerto. Gracias, Blanca, que ya tengo tu tema para ti, para Justino y para Jorge Pantera Rosa y su esposa Graciela. Bueno, y Blanca Mederos, que se ha comunicado en este momento, Blanquita Mederos también, que me dijo bienvenida a mi casa. Tú también, Blanquita, sos bienvenida a la 91.7, que deja sus saludos para todos los conductores de los programas, para sus vecinos, sus amigos, su familia, sus hijas, sus yernos, sus nueras, sus nietos, sus bisnietos, y a toda la familia Ramos, Medero Ramos, desde Migues hacia allá, hacia el Pedernal. Así que muchísimas gracias, Blanca, también por estar en la comunicación. Voy por este tema, después para estos que estaban pidiendo tango, Julio y Susana, que están bailándose todo, Blanca y Justino, largue el mate, largue la torta frita ahí, arranque con Blanca, corra la mesa, corra la silla, corra el gato, y allí, bueno, Pepo no va a bailar, pero Pepo no baila, pero a todos los que están pidiendo algo lindo, Elda también, Elda no va a bailar, pero a disfrutar entonces también de este hermoso tema de Miguel Villas-Boas, como lo es El Choclo. Bien, le damos volumen, como dijo Douglas, subile el volumen a las películas.

orquesta de Donato Rossiati nuevamente con El Negro Juan. El Negro Juan. Y más llamaditos al 4317-3475 que llegan de Migues. La tengo que anotar por acá por las dudas.

0: Pero le voy a bajar el volumen al Negro Juan, porque tengo varios puntitos verdes por acá. Ay, ay, ay, ay, ay. Vamos a ver qué nos dice. Ah, por acá, a ver quién envió esto. José Parodi, que me envió una cantidad de emojis bonitos. Muchas gracias, José Parodi, que yo digo, tiene muy buen gusto para elegir, para escribir y adornar sus mensajes. Como digo, yo no los puedo leer, nada más. Pero no, porque bonitos son siempre bonitos. Siempre bonitos los mensajes de bien adornaditos. Vamos a ver qué nos dicen por acá. Buenas tardes, bienvenido. A ver de quién se trata.
1: Buenas tardes, Susi, ¿cómo anda?
0: Ah, Roberto Olivera.
1: Mirá, andan bien todos por ahí. Bueno, saludos para todos. Ahí estamos. Un saludo para Daniel y Doña Nieve y Sofía.
0: Bueno,
1: gracias.
0: Gracias, Roberto. Un saludo para ti, para toda tu gente también. Y sí, claro, lo mandamos para el amigo Daniel Sotelo Ramos y su mamá, Doña Nieve Ramos, y para su hija Sofía también. Muchas gracias, Roberto, y también por ahí que te hayas, si estabas en sintonía, y si no te lo voy a hacer llegar, el saludo de la compañera Graciela Pasegi. Bueno, Susi Radio, pero vamos a ver, vamos por otro mensajito que tengo por acá. Vamos a ver de quién se trata, a quién le doy la bienvenida.
2: Buenas tardes, Susi, saludo para ti, para toda la gente que de la radio ahí. Para mi hermano Luis Cabana, de ahí de Monte, su compañera Esther, que pasen todos lindos, muchos saludos, chao. Blanca de Noel.
0: Blanca Cabana, a ver qué me dijo Blanca acá. A ver.
2: Buenas tardes, Susi, saludo para ti, para Blanca, toda la gente que de la radio ahí. Para mi hermano Luis Cabana, de ahí de Monte, su compañera Esther, que pasen todos lindos, muchos saludos. Chao, Blanca de Noya.
0: Bueno, Blanca Cabana de lo de Noya, para ti, para tu familia, un abrazo grande. Y también el saludo para Julio Gutiérrez y para su mamá María Luisa, para tu cuñada también. Así que bueno, muchas gracias por estar acompañarme todos los miércoles también. Blanca Cabana allí de lo de Noya. Luis Cabana, tengo que ver a ver quién es Luis Cabana. Luis Cabana y su señora Esther. Vamos a ver después. Bueno. Seguimos con el Negro Juan y después seguimos con más mensajitos, más puntitos verdes que tengo por acá.

alguien extraviado por ahí, se me extravió el nene, se me extravió el chiquito, vamos a ver qué ha pasado con ellos.

0: bien, me agarró sorpresivamente. Mate amargo, el título del tema, mate amargo, muchos mates amargos girando en la tarde de hoy. Pero vamos ahí con los saluditos, vamos con los saluditos para María Esther Fernández de la ciudad de Míguez, que se comunicó hace un ratito dejando su saludo para su hermana, sus hermanos, que los tengo perdidos. Se me perdió Hilda Fernández de Gardel, que debe estar tomando mate, pero algún problemita con el teléfono. Se me ha perdido el nene Fernández, que ya lo tengo con la tarjeta amarilla nuevamente, mucha tarjeta. El chiquito Fernández, Gabriel Fernández, bueno, vamos, Orlando Fernández, vamos a ver qué pasa con estos Fernández. Algo está pasando. María Esther, que estaba atacada, me dijo muy atacada de los bronquios, pero bueno, pero le dio para llamar. Muchas gracias, María Esther, que deja sus saludos para todos los integrantes de la radio, para su hermana, sus hermanos, sus sobrinos, sus nietos, para todos, todos en general, para todos sus vecinos de ahora, de antes, para todos los que la conocen. Muchas gracias, María Esther, que bueno, tiene muchas ganas de salir a un baile, pero hay que cuidarse, María Esther, de las presiones, de los estados gripales, que por ahora anda bastante atacadita, así que bueno, ya le recomendé la cebolla cortada como para ensalada, más gruesita que para ensalada, pero colocada sobre el pecho, tapada media hora con una toalla, media hora, o si te dormís, bueno, te dormiste, no te va a matar la cebolla. Lo ideal es que esté 20, 30 minutos sobre el pecho, sobre la piel. Y después, bueno, hoy, mañana, pasado, hasta que se mejore. Está tomando medicación, bárbaro, a seguir con la medicación, pero también un poquito de remedio casero también. Bueno, muy bien, muchas gracias, María Esther, por la comunicación y acompañarme todos los miércoles. Por acá tengo otro audio, vamos a ver de quién se trata, a quién le doy la bienvenida. Aquí me doy la bienvenida, después seguimos con el mate amargo.
1: Hola, hola, sí, muy, pero muy sí. Buenas y nubladas tardes, sí. Y frías tardes, Susi, gran audiencia de FM Universo, de Gomini y Tango, y denle más volumen a este Gomini y Tango, denle más volumen, Susi, sí. Porque bueno, porque hoy estamos a miércoles 3 de junio, y el cuerpo lo sabe, claro que sí, Susi, qué bueno, acá estamos en sintonía desde Ombú, Susi, con dándole más volumen al Gomini y Tango, para saludarte a ti, para saludar, bueno, a toda la gran audiencia que está en sintonía acá de Ombúe, a la reina de Camino y Grita de Minas, a María Soledad de Montevideo, el gaucho Roberto Olivera de Minas, a Robert Carpintero, a Carlito de Tremín, de darle más volumen a esas lágaras, a esas cervecejas, a su avance más de mesa, que está por cumplir los 91 en breves días, si Dios quiere. También el User Paraira, la madre User, a toda esa gente de Piedracito, al gaucho José La Rosa de Montes, quiero saludar de ahí de Piedra de Sisto también para Delia Mesa, para Gaucho Pedro Mesa, para Ezequiel, para Severo, para mis parientes de Míguez, para Waldo, para Norma, para Eber Barreto, les quiero mandar mis saludos también para Marilú y para toda la gran audiencia en general, Susi, y a darle más volumen a este Gomini y Tango. Muchos andarán por San Cono hoy 3 de junio. Así que bueno, a mitad de año estamos ya, Susi, arrancando este mes de junio. Así que bueno, espectacular, Susi, Gomini y Tango. Y bueno, a seguirle dándole más volumen a este Gomini y Tango para esperar luego el Rey de la Cumbia, que bueno, se las trae con todas este sábado, ese bailazo con Santa Cruz y los gauchos de la cumbia. Así que la diversión y la cumbia, la musiqueta, estará asegurada en el Salón Porvenir de Monte Grande, que tiene más coqueto. Arriba, arriba, a seguirle dando más volumen a este Gomini y Tango, Susi.
0: Bueno, muchas gracias, amigo Douglas. Seguí, le damos más volumen, con el momento que corresponde le damos más volumen. Y sí, ya estamos a miércoles, el cuerpo lo sabe. Bueno, se viene el gran baile allí en el Grande de Canelones, si Dios quiere, el próximo sábado, que no tengo la invitación por acá. Creo que no la tengo, no sé, voy a ver, voy a investigar a ver si está por allí. A ver qué tenemos, lo que tenemos. El mate amargo, el mate que está girando. A lo mejor también Douglas está tomando su mate amargo. Que, no sé si lo dije, pero Ubaldo le había dejado saludos para él y para la familia también. Eran tantos los saludos de Ubaldo que digo, quiero acordarme de todo. Pero por las dudas, amigo Estramín. Bien, amigo. Ah, bien. Gracias, Douglas.

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1: Bueno, por acá tengo sonando la orquesta de Walter Méndez con el tema Gracias mi vida, este tema que le gusta mucho a Blanca, a Blanquita la de Justino, le encanta este tema, a Mirta Duarte en Estación Migues también. Y bueno, vaya para todos los que están en sintonía, Negrita, también Negrita, debe estar en algún audio de Negrita, debe haber por ahí también, seguramente que sí. Bien, y no sé, bueno, Marilú de mí, bueno, Marilú no está por ahora, no está esto de tiempo, no está en sintonía, porque bueno, ya sabemos lo que por allí viene transitando todavía, la falta, la pérdida de su mamá, Marilú, y bueno, todavía no ha podido superar eso, así que digo, bueno. Le mandamos un beso grande a través de la radio, que no va a estar escuchando, pero alguien se lo dirá. Bien, y este bonito tema entonces, como la gracia a mi vida, dedicado para todos allí que estén en sintonía. Bien, vamos a ver qué tema viene ahora. ¿Qué tema viene? Ah, la típica serpentina nuevamente.

0: voy a ver que tengo más puntos verdes por acá. Muchísimas gracias. Ay, ah, bien, bien, bien, tengo una invitación por acá. Gracias, Douglas. Muchas gracias.
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0: bajar el volumen a las perillas, amigo Douglas, allí en la 12 y la 108, porque bueno, se me viene la noche y tengo que, digo, me voy, me llamo José Luis de Graciela Fiesta, José Luis y Graciela que están en la sintonía, y se envía un abrazo grande para ellos, que dejan su saludo para todos los conductores de los programas, para todos sus vecinos, familiares, amigos, a toda su clientela, a todos los que lo conocen. Así que ha llegado el saludo de José Luis y de Graciela desde la ciudad de Miguel, de Graciela Fiestas. Muchas gracias a estos amigos siempre, José Luis siempre está por allí en sintonía. Y bueno, Graciela por ende también allí haciendo sus labores, sus quehaceres también siempre está en sintonía. Muchísimas gracias. El saludo también para Alberico y Nelly del Colorado, y para Walter y para Clarita allí también del Colorado, para Nelly Fernández también del Colorado. Hilda Fernández, se comunicó Hilda Fernández también, me apareció, no me había perdido, dice Hilda, andaba haciendo las tareas y ahora se sentó tranquilamente a tomar mate. Bueno, Hilda Fernández de Garrido, que deja su saludo para su hermana, sus hermanos, sus sobrinos, para su hija, sus nietos, para todos los integrantes de la radio, para sus vecinos, toda la familia Garrido, para la familia Fernández y también para la compañera Graciela Pasillo Santos. Y el saludo también para la compañera María Elizabeth, que la extraña en sus programas, y para el rey de la cumbia, para Jorge Daniel. Bueno, y para mí también dijo saludos, claro que sí, claro, lo tomo también, Hilda Fernández de Garrido. Muchísimas gracias por acompañarme siempre, todos los miércoles, infaltable. Hilda Fernández, a veces un poquito más temprano, a veces un poquito más tarde, de cuatro tareas. Muchas gracias por estar en sintonía. Hilda Fernández dice, sí, José Luis, que no se me quede nadie para atrás, pero tengo un tanguito precioso acá para Blanca, para Justín, para Jorge Pantera Rosa, pero tengo más mensajitos que vamos a ver. Bien. Chichi y Esther están en la sintonía. Bueno, ay, con un bonito emoji por acá, muchas gracias, Chiche y Esther. Bueno, tiene miedo que se afecte la garganta, Esther. Bueno, no manda audio. A ver, uno escribe, no puedo leer. Vamos a ver a quién le doy la bienvenida por acá. Vamos a ver.
1: Hola, Susi, ¿cómo andás? Acá en sintonía.
0: Mira.
1: Ya esperando la promesa del tema.
0: Sí, sí.
1: Bueno, un abrazo.
0: Sí, bueno, Jorge Pantera Rosa, que pobrecito el otro día en el otro programa, dice, te olvidaste de mí, le dedicaste el tema solo para Blanca y para Justino y te olvidaste que yo también soy seguidor de ese tema. Bueno, Jorge Pantera Rosa hoy ya lo traía, digo, que no me vaya a olvidar de este tema, porque bueno, y acaba el tema para Blanca, para Justino, para hacer baile. Jorge Pantera Rosa, para su señora por allá por el balneario, el saludo para sus hijas también y su hijo en San Ramón, para sus nietos, y a disfrutar de este tema que se comparte con toda la audiencia. Vamos a ver qué sale por acá, qué sale por acá. Don Artigas de Minas también está en sintonía, un saludo para él también. Orquesta de Donato Raciati, título del tema Ya Nunca Más, canta Nelson Pino.

Bien, por ahí estuvimos escuchando entonces a la orquesta de Donato Rassiati cantando eso en Pino, Ya Nunca Más, y con este tema saludábamos allí a Blanca y a Justino, titulares de este tema, y a don Jorge Pantera Rosa también, que le encanta este tema allí con su compañera, espero que se lo hayan bailado todo. Bien, y ahora sí, tengo a Walter Méndez con Solo Me Falta Tu Cariño. Y voy a ir por algún mensajito más que me va quedando por ahí. Ya veo que llegó un auto azul que ha entrado para ahí, para el predio de la radio. Me parece que ya anda por acá el rey de la cumbia.

0: Bien, tenemos ahí a la orquesta de Miguel Villas Boas y el tema 9 de julio. Bien, y también tenemos llamadito al 4317-3475 de Elena Gagliardi de Camacho. Y como digo siempre, la cartera entre Montes y Andrioni, que se está comunicando, está en sintonía, como ya le habíamos saludado hace más rato. Bueno, por allí dejó el saludo para todos los vecinos, familiares, amigos, para todos los que la conocen y para todos los conductores de los programas. Muchas gracias, Elena, entonces, por acompañarme siempre que estás por ahí en la vuelta. Gracias por estar en la sintonía. Bueno, y también se ha comunicado doña Brenda Pérez de Marrero, del barrio Porvenir, que también está en la sintonía. Y bueno, le vamos a pasar el tema que tengo. El primer tema que traía en la tarde de hoy era dedicado para ella, que era un tema que le gustaba mucho a su esposo. Y bueno, estaba esperando, vamos a ver, digo, si Brenda estará en sintonía. Y bueno, Brenda apareció mi querida Brenda, que deja su saludo para todos sus familiares, amigos, vecinos y para todos los conductores de los programas en esta radio comunitaria. Mirá, que todavía la que no ha aparecido es Negrita del Verdún, que anoche hablamos hasta altas horas de la noche. Bueno, tengo el 9 de julio, este 9 de julio, que vamos a ver si el amigo Robert de Minas, Robert el Carpintero, estará en la sintonía para disfrutar de este tema, que a él le gusta mucho el tema 9 de julio. Tengo varios 9 de julio, pero voy a buscar otro tema por acá. Y vamos a ver qué dice este tema, quién es. Mira, el tema de Luisa Díaz, que hoy no se ha hecho presente. Bien, pero ahora lo vamos a escuchar un poquito. Vamos a un audio que tengo por acá y después audios que tengo por acá. Vamos a ver qué nos dicen, a quién le doy la bienvenida.
1: Buenas tardes, Susi, ¿cómo le va? ¿Qué tal? ¿Cómo le va a usted? ¿Anda bien?
0: Carlitos Estramín.
1: Bueno, quiero mandar un saludo.
0: Buenas tardes, Carlitos.
1: Buenas tardes, Susi, ¿cómo le va? ¿Qué tal? ¿Cómo le va a usted? ¿Anda bien? Bueno, quiero mandar un saludo a Delia y a Severo Barreto ahí, del Pernal y la Pechuga Menuda y para Lucer, para su madre Silvia.
0: Sí, sí.
1: Y Júpiter. Sí. Y bueno, y a Douglas Rodríguez, ni que hablar. Y su familia, su mamá y su papá.
0: A Ever y a Elena.
1: Y bueno, para ustedes, ni que hablar, ni para ustedes, ¿sabe? De parte mía y Anselm Mabel Mesa, te quiero mandar un saludo. Y bueno, pasé pues, algún. Y ya me acuerdo para Julia y para don señor Blanco Javier.
0: Sí.
1: Mande algún saludito ahí. Y si me vive alguno, que me perdone, pero no me acuerdo más de nadie ahora. Susi. Bueno, espero que ande muy bien. Ya veo que anda bien porque estoy escuchándola. De que habla, que estoy escuchándola. Estamos escuchándola. No, pues estamos en las casas nosotros.
0: ¿Están escuchando?
1: Usted vio que estamos en la casa. Mañana salimos. Bueno, muchas gracias, Susi. Y siga adelante con el programa, que está muy bueno. Está buenazo.
0: Muchas gracias.
1: A ver si me pasa algo bueno, algo de un paso doble, eso que se parte las piedras.
0: Bien, acá sí.
1: Ahí está, muy bien.
0: Sigo el orden de la
1: carta. Y para Dula, que lo baile ahí con la escoba. Para amigo Dula, también. Y para amigo Luce Pereira, que son dos bailarines bárbaros. Los bailarines que bailan el taco cruzado, ¿vio usted?
0: Ajá, precioso.
1: Muchas gracias, Susi.
0: Me encanta.
1: Es una broma para ellos. Muchas gracias, Susi. Ay, perdón, Susi, para la reina.
0: Ajá.
1: El camino de Grita.
0: Me parece.
1: También.
0: Sí.
1: Oh, se me pasaba la reina. Del camino de Grita. Se me pasaba ya.
0: Bueno, muy bien. Gracias, Carlitos, por los saludos para todos los mencionados. Y también, bueno, vaya mi saludo para alguno que por ahí no lo hubiera saludado en el día de hoy. Ubaldo, que los estuvo saludando, eso lo estarías escuchando. Ubaldo de mí, es a ti, a tu mamá y al amigo Pechuga también. Este tema, a ver. Orquesta Miguel Villas Boas y el tema Yo no sé qué me han hecho tus ojos. Este tema que va dedicado para la amiga Brenda Pérez de Marrero y su familia y también, bueno, para toda la audiencia.

0: orquesta de Alfredo De Angeli, este bonito tema cuyo título es Desagradecida. Pero antes tengo otro audio, minutos finales ya, minutos finales de este Domini Tango de hoy día, 3 de junio del 2026. Vamos a ver qué nos dicen por acá.
1: Hola Susi, ¿cómo está? Todo muy lindo.
0: Hola, Joel.
1: Aprovechando el día lindo de hoy. De lindo tiene poco.
0: Pereira de Medellín.
1: Bueno, para saludar a Delia, a Severo, a Pedrito, que estén pasando lindo todo. Y por acá también estamos pasando lindo. Ponete algún tango lindo para que lo baile Severo y la Delia. Bueno, besos, Nene y Yola.
0: Bueno, muchas gracias, Nene y Yola. Un abrazo grande para ustedes. Y sí, no sé si Severo se animará a bailar, o Delia, si se animará a Delia a bailar. Capaz que Delia lo escucha nada más el saludo y el tema también. Yo ahora voy con este tema que es un vals, Desagradecida, y después ya vengo con otro tema para Douglas, los papás de Douglas. Para Ubaldo de Míguez, y bueno, para saludar a todos que por ahí se comunicaron últimamente y no los pude complacer con algo lindo, como dijo Carlitos, pero bueno, para Carlitos y para Anselma también, para Pechuga, el tema que va a salir después de este bonito tema.

Bueno, después de disfrutar de este bonito tema de Alfredo de Angeli, La Desagradecida, vamos con este tema entonces, ya tema prácticamente tema final, y saludamos entonces a los antes mencionados gustadores de este bonito tema de la orquesta de Donato Rassiati y su gente, sus cantores. Bien, vamos a ver que salga, que lo permita YouTube la salida.

Bien, con este bonito vals de la orquesta Donato Rosiati, cuyo título es Desde el Alma. Me estoy despidiendo diciéndoles a todos ustedes hasta la vuelta y muchísimas gracias por la gran compañía esta tarde allí en el 43173475 y en el 098218496. Será, si Dios quiere, hasta el próximo miércoles, donde nos encontraremos con otro programa similar de Gomina y Tango, música típica rioplatense en el aire de nuestra y vuestra radio comunitaria 91.7, que está transmitiendo desde Montes, departamento de Canelones, para Montes, sus zonas aledañas y para el mundo entero a través de su página en internet. Y el agradecimiento también para quienes también estuvieron sintonizándonos a través de internet. A todos y a todas, muchísimas gracias. Tengan ustedes buena terminación de día miércoles y también, bueno, que tengan un feliz mes de junio, y un feliz fin de semana, y bueno, y que a prepararse para recibir de la mejor manera el invierno también. Es una señora muy abrigaditos también. Bueno, muchísimas gracias y muy buenas tardes. Minutitos nada más y ya tendrán por acá al rey de la cumbia, que ya está, anda por ahí en el volteo. Así que en cualquier momentito ya está arrancando la pachanga con todos ustedes.

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0: Remolino, buenas tardes para todos, bienvenido. Buenas tardes, bienvenido, buenas tardes, noches.
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0: ¿Cómo anda la audiencia de FM Universo? Buenas, buenas, buenas, buenas. Un placer y gusto estar por acá, arrancar la tardecita, una tardecita que, bueno, se presenta media rara, ¿no? Medio como que...
1: ¡Vamos, Lucas, vamos!
0: Como que no hace mucho frío,
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0: Bueno, ¿quién les habla de este lado? Jorge Daniel, pide baile, pide baile, pide baile. Este miércoles del mes de junio, acá estamos para brindarles hasta la hora 23.
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0: Como dice Carlitos Malo, de norte a sur, de este a oeste, todas partes del Uruguay y del mundo.
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0: Qué lindo, se florea, se menea.
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0: Que va la compañera Susi bailando.

0: ¿Con baile qué sucede? Baile el sábado que viene, Chay, dice.
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0: Ah, ha invitado a todos, mira, van a bailar esto.
2: A la parranda.
0: Remolino. Gracias, Susi. Cuidadito la, ahí la bajadita. Bueno, vamos a arrancar la tarde de esta manera. Dice por acá que la línea de comunicación son las siguientes: 098-218-496. Bien clarito que le digo: 098-218-496. Quien conozca mi número personal de también el celular también. Pueden comunicarse también vía directa al 43 17 3475. Les habla de este lado Jorge Anero. Un placer y bueno, con el gusto, como le decía, de arrancar la tarde cuando son 18 horas y 23 minutos.
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0: con este remolino
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0: Bueno, emitiendo por aire, obviamente, a través de la antena también, que está acá. La planta transmisora está acá también, el estudio acá, estoy acá, está todo acá. No falta nada. Bien, un saludo grande a la gente que está, bueno, escuchando en cualquier parte del mundo, de Uruguay, del mundo, ¿verdad? A través de fmuniversomontes.com.uy. Ya, bienvenidos a todos.
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0: con este remolino.

0: música de Santa Cruz estará el próximo sábado en el Grande de Canelones. Muchas gracias a la gente que también me saludó porque estuvimos en el canal de la región hoy al mediodía. Con el amigo Eduardo Cabana Machín allí.
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0: Bueno, haciendo un poquito de lo que va a ser el fin de semana en el Grande de Canelones.
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0: Buenísimo, buenísimo. Muchas gracias a toda la gente que, por un lado o por el otro,
1: nos
0: ha saludado y también ha reservado su lugar
1: conmigo
0: para el próximo sábado en el Grande de Canelones. Saludos grande para Cristina de Solís.
1: Intención.
0: Por ahí debe estar escuchando, me está preguntando.
1: Soy
0: grande, grande para la barra linda de Solís.
1: No, no.

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Ariel, nadie se queda sin venir a bailar con Santa Cruz. Ya que van a estar hasta las 2 de la mañana, ¿eh? Después. No te me quedes afuera. Voy a ver qué te espera. Bueno, acá me dice María de Solís. Bueno, María, hola amigo, te pido un temita. La marea. Justamente Santa Cruz para las bellas amigas. La espalda. Bella amiga que es Normita, Iris, Ana, Rocío, Susi, Margot también. Soledad y Elvio, cariños para todas ellas. Arriba esa musiqueta, me dice María. Bueno, acá tenemos la música de Santa Cruz.

0: Bueno, así la música de Málaga. Un saludo grande para Cachito Casa, por la ciudad de Mina, que está en la sintonía con la señora. Un saludo grande a él, la señora, a la familia, a la barra, toda la gente minuana, vamos arriba. Están ahí en la sintonía, vamos arriba para Cristina Siboldi. También un gran saludo por allá por,
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0: por allá por la ciudad de Solís, las amigas.
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0: Ha llegado Málaga.
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0: Gran tema de Málaga.
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0: Me tienes tomando de lunes a lunes, Málaga.

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1: Un gran amigo, como lee el Chevita Matiaude, desde Maldonado, con su banda Carisma y como solista también.
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1: nombre de allá del Olimar.
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1: 33, el Chevita Matiaude. ¿Qué fue de aquel amor?
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1: Aquí estamos en la tarde, cuando arranca la tarde.
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1: Hasta la hora 23, los acompaño a través del dial, a través de esta radio, a través de la cumbia, a través de las canciones bonitas.
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0: se va a dormir el amigo, de Carreta Blanca.
1: Que siga
0: la cumbia nomás. Bueno, por acá cumbia de campaña. Digo por acá que no ha llegado nada. Llegó, sí, Blanca Cabana llegó.
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0: Ay, las tortas fritas, Dios mío, qué rica que están.
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0: Bueno, 098-218-496. Vamos arriba, pidan tema.
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0: Mientras tanto tenemos esta musiqueta de Carta Blanca sonando para el éter,
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0: para el aire y para internet también,

0: Cumbia de Frontera, esperando la comunicación al 098.
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0: Tranquilazo todavía.
1: Chetos y también las bailan.
0: 098-218-496, vamos que se va.
1: Allá,
0: no, es temprano todavía. 19 horas, un minuto. Hasta la hora 23 tienen tiempo, no, un poquito antes. Nos vamos con esta cumbia de frontera.
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0: El Fabricio Capoy, la nueva banda.

0: Sí, los gigantes del ritmo, orgullosa.
1: ¡Cumbia!
0: ¡Cumbia nomás! ¡Cumbia nomás, Dula! Bienvenido, Dula. Buenas tardes, noche para Dula.
2: ¡Hola, hola! Muy, pero muy buenas noches, Jorge Nel Rey, la cumbia audiencia. Buenas noches para todos. Denle más volumen a esta cumbia, denle más volumen a esta musiqueta, porque bueno, hoy ya estamos el miércoles. Miércoles, el cuerpo lo sabe, claro que sí, Ray. Que acá estamos en sintonía con tu muy buena selección musical. Bueno, Ray, espectacular, impecable. Te vi hoy en mediodía, Ray, por el canal de la región, ahí en el programa de nuestra gente de Cabana, ahí en el canal de la región. Impecable, Ray, ahí promocionando el baile del más coqueto. El sábado 6 con Santa Cruz y los hechos de la cumbia, muy bueno ahí. Ray, vi el programa ahí que se diste en la televisión, impecable. Así que bueno, felicitaciones, Ray. Bueno, va a ser un éxito el sábado del Grande Canelone. Saludarte a ti, saludar a toda la gran audiencia en general, para todos, porque bueno, ya saludé a todos más o menos al programa de Susi. Y bueno, Ray, para pedirte el tema del borrachón por Caracol, y se le quiero dedicar para Carlito de Tramil de Perecito, que parece que le dio más volumen de cerveceja hoy en la tarde y por mí. Y bueno, saludar a su mamá en Sema y Mesa, a Lucer Parair, a la mamá de Lucer, a toda su gente de Perecito, y bueno, pasales para Carlito de Tremil y para Lucer Paraira, que se están aprontando aparentemente para el sábado. El bailarse el más coqueto. Pasales el tema del borrachón por Caracol. Dale más volumen, arriba.
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0: Mirá, mirando por la ciudad de Miguel Carlito. Bueno. No. Bueno, después de temita atrevida, se viene el borrachón de la gran banda Sonido Caracol.

0: La marca, el borrachón de la gran banda Caracol. Bueno, Mario Jorge me llamó recién para pedirme un par de temitas de los Palmeras. Pero bárbaro, Mario Jorge de Gregorio Aznares, departamento de Maldonado.
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0: Ya enseguida le vamos a hacer, le voy a hacer llegar,
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0: Buenos temas de los Palmeras.
2: Marca está grabada.
0: Ahora se viene la cumbia borracha de Castigados por Amor. Bueno, vamos arriba, 098 218 496.

la Miriam Brito, cuéntame, cuéntame. Bueno, acá dice Javier Moreira también, recientemente pasé el temita 2 en 1. Carmen me lo estaba pidiendo, dice, bueno, acá ahora me dice Javier. Buenas noches a toda cumbia, un temita para Carmen, Norma Marichal, estudio canal de Paranormita Marichal. Para, dice Ricardo, Miriam, Carlos, Estramín también, para Carlito Estramín. Para todos los escucha, Daniel. Bueno, me está pidiendo temita de Daniel Lezica. Y el sábado estará acá haciéndolo, bueno, un poco de programa, un poco de música. Antes de la bailanta del grande de Canelones. Después, bueno, desde la hora 20 hasta la hora 22:30 aproximadamente, 22, estará secundado y acompañado por Carmen, ¿sí? Muchas gracias a los dos. Los esperamos por allá también. Ya se viene un temita de Daniel Lezica.

0: La voz de Lucas, estaba en el sonido profesional. Vamos a ver qué dice Pablito Vidal por acá. Pablito Vidal, bienvenido. Pablo, buenas noches.
1: ¿Cómo va? ¿Cómo va? ¿Bien? Somos un tema metido al día.

vamos a poner un temita de Matías Valdés. ¿Cómo no? Bueno, José Alba me dice por acá, José Alba, hola, buenas noches. Para pedirte un temita, el temita Cediendo de Amor. Bueno. Bueno, muy bien, Josécito Alba. Primero tenemos Sonido Profesional, el tema Mariposas. Después se viene un temita de Matías Valdés. Después sigue, ¿eh?

Bueno, qué musiqueta, qué musiqueta tenemos en la noche de hoy. Pidiendo de amor, José Vázquez, ya salió José para vos. Bueno, un buen tema de la gran banda, Sonido Caracol. Varios amigos ahí de Wander, Piedra de Sisto, Carretera Severo Hernández. Acá me dice Lucer, buenas noches, saludos para toda la audiencia. Saludos para Carlito Estramini, para Douglas, pasale Esmeralda de Marilú, de Malibú. El tema Esmeralda de Ma.

0: Bienvenido, Oscar. ¿Cómo estamos para el sábado? ¿Cómo andamos? ¿Con ganas de bailar?
1: ¿Qué dice Rey de la Cumbia? ¿Cómo le va? ¿Cómo le va llevando? ¿Cómo se encuentra para el sábado? Con mucho ánimo. Ya lo vi que la entrevistó. Estuvo en el canal del Tala hoy. Está bien. Dicen que daban lluvia, pero no se le puede tener miedo al agua. Sí, pasó un tema ahí. Un tema medio lindo para el cuñado ahí. Que hace tiempo no tengo contacto con él. ¿No lo invitaste para el baile? Pero ¿para que está machete? No sale para ningún lado, dice. No sé qué va a hacer con la plata. Bueno, nos veremos el sábado si os quiere. Un abrazo.

Sí, Tucuyao está medio, ¿eh? Guardando para el invierno. Dice que el que guarda en invierno, en primavera tiene. El que no gasta en invierno, en primavera le sobra. Beso grande para Richard, que nunca ha venido. Cuñado allá, vamos arriba, Richard. Vamos a contestarle a Oscar, a ver. Me parece que la plata la tiene él. Bueno, no importa, la plata no es lo que hace la felicidad. Lo más importante es la salud y tener, bueno, lo diario para gastar. Gracias, Oscar, un beso grande para vos, para Gladys y la familia por allá. Y acá tengo, mirá, para tu cuñado también. Mirá qué bueno. Se viene, se viene, se viene.

0: helado por acá, así que medio fría la noche, que lo tiró, está frío afuera, salí recién.
1: Buenas noches, señor, ¿cómo le va? ¿Garuga por ahí, no garuga? Hoy andamos por la ciudad de Solís. Acá está Nimbiñán. Bueno, pues si podés pasarte algo de azul a azul.

0: medio frío, medio distinto afuera que adentro. Bueno, Robert, muchísimas gracias. Ahí está en la ciudad, linda ciudad de Solís de Mato Bajo. Saludos grande.
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0: Para todos los que estén por ahí por Solís. Gracias, ya te hago llegar enseguida un temita del grupo Azul Azul de Melo.
1: Bailando.
0: Bailando, el bailando de Ágata. Bueno, María Soledad, Montevideo, bienvenida.
2: Buenas noches, Jorge Daniel, rey de la cumbia. Bueno, es un gusto saludarte a ti y a la gran familia de Universo FM en esta noche que se presenta muy inestable aquí por la capital. Por momentos tenemos algo de llovizna, pero al mal tiempo le ponemos buena música. Saluditos para Susi, para los señores padres de Douglas, para la reina de Camino Higuerita, para Teresita, María Alba, bueno, para toda la audiencia en general. Y te voy a pedir cuando puedas alguna plena para mis amigas aquí pleneras que están escuchando tu programa, están haciendo tortas fritas, tomando un vinito, bueno, una de ellas al menos dice que está tomando un vasito de vino con ¿qué? Con huevo batido. Vino con huevo batido, no sé, pero no sé tampoco cómo van a salir esas tortas fritas, ¿no? Pero ta, veremos, veremos. Así que bueno, te pido entonces una plena para las chicas aquí. Y dale cumbia, Jorge Daniel. María Soledad desde Montevideo.

La verdad que yo cuando era más chico comía así. Huevito, una yemita batida con azúcar y después un vinito encima. Está plena de Puerto Rico. Vamos arriba las amigas María Soledad Montevideo. Vamos arriba la bailando la plena. La plena es, sí, claro que es. Las buenas plenas, acá las tenemos para compartir y para poderlas bailar también, ¿eh? A ver, a ver.

Vamos con esta plenita, ¿qué le parece? Y después venimos con un enganchadito para ti, Robert, del grupo Azul Azul de Melo. Preciosa y linda, qué lindo, qué linda las plenitas, está palo, palo, palo, palo, Tuyo de los palmares. En la plena del Platino Superstar.

0: bailando, bailando, bailando plena.
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0: Y la amiga María Soledad, un beso grande para todas. Solamente un beso. Bueno, muy bien, les prometo que el sábado les voy a poner algunas plenas, ¿eh?
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0: Sábado en el grande, en el más coqueto, Salón por Venir, les voy a poner unas plenitas.
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0: Las plenitas más o menos ahí, ¿eh? Solamente un beso, varias más que tengo por acá, ¿eh?
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0: La plena anda, la plena camina, eso, a las 2 de la mañana estarán las plenas.
3: Y ahora, de la mano de tu grupo intenso,
0: estará llegando la Chaperona.

0: otro nombre plenero, como es el Ramoncito Gamarra. Un saludo grande para ti, Ramón.
1: A ver cómo dice el coro.
0: Amigo de todos los bailanteros.
1: Qué bonito.
0: Ramoncito Gamarra.
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0: A ver qué dice Claudio Montevideo por acá. ¿Le gusta la plena? Ah, le encanta la plena.
2: Buenas noches, Rey. Buenas noches. Vos sabés que acá en Montevideo, voy rumbo al rancho ahora. Está mucha humedad, pero no está frío, Está muy agradable, es un decir, pero no hace frío. Mucha humedad. Se largó unos bombazos de agua acá, pero vamos rumbo ahí al rancho. Saludos para todos ahí. Ah, bueno, bueno, que avisen, que vamos todos para ahí a comer torta frita. Que avisen a ver qué llevamos. Mate dulce con cascarilla.

0: Ah, está linda la reunión, ¿eh? Las tortas fritas del Vinacho.
1: Está la trullita.
0: Está la trillita. ¿Qué vamos? ¿Qué llevamos?
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0: Yo estoy medio lejos, Claudio, pero bueno.
1: Que volvemos de día.
0: Por ahí algún día, sí.
1: Que volvemos de día.
0: Salimos de noche y volvemos de día. Ah, sí, igual.

0: A ver el Douglas, a ver el Douglas, si baila plena. A pasito de la plena, vamos, vamos, vamos, vamos.
1: Sí, sí, sí.
0: No, no, no.
1: No, no. Sí, sí, sí, tomando caña.
0: Caña no se puede tomar, no hay caña.
1: No, no, no.
0: A ver, Douglas, baila la plena, baila, bienvenido.
2: Hola, hola, otra muy, pero muy buena noche, Jorge Daniel Rey, la cumbia de audiencia. Bueno, bueno, Ray, acá seguimos en sintonía con tu muy buena selección musical, muy buenas esas plenas también, Ray. Y metele, metele plena, Ray, metele plena, metele cumbia, de todo un poco, porque estamos a miércoles, el cuerpo lo sabe, mitad de semana ya, se acerca el bailazo, el más coqueto, Ray. Y bueno, bueno, Ray, para pedirte otro temita en esta noche de miércoles, el cuerpo lo sabe. Para pedirte el temita nuevo que sacó que toque Heredero, Heredero para vos. ¿Sacó temita nuevo? El tema se llama Soltera, va a pedírtelo, Ray. Para darle más y más volumen, arriba, arriba.

0: La plena criollita, del grupo Intenso, también la voz Ramoncito Gamarra.
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0: Bueno, Robert, ya para la gente estaría ahí, ya tengo preparado el grupo Azul Azul. Hay otras plenas que son diferentes a las plenas pleneras de las sonoras. Mirá como esta, por ejemplo, mirá.
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0: Con las maquis plenas de la máquina.
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0: Maquinando, quiero amanecer bailando plena. Ya se viene el grupo Azul Azul, se viene también los nuevos herederos.
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0: Bailando,
1: 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Gozando, óyeme con la.
0: Vamos a ver si se acuerdan de esto también de hace tantos años.
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0: Un poquito de plenita. A ver si se acuerdan de esta banda, a ver si se acuerdan, a ver.
2: Y ya está.

0: la tentación.
1: Acá me dice Douglas, la 424.
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1: Sí, yo lo miraba de igual, igual, de Omar Gutiérrez, me dice cuando estaba la 424.
0: Preparamos de beber agua de coco y cerveza. Tomando agua de coco.
1: Qué recuerditos,
0: Nos conocimos.
1: Me van llevando a los recuerdos, porque bueno, me pidieron una plena y ahí me van llevando a los recuerdos.
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1: La verdad que bueno, mi mente es una.

mira, mira lo que dice Douglas. Venían al Torre Azul Desierto. Ahí los vi una vez a la 4.24. Y bueno, Douglas me dice, no podía ir a verlos al Torre Azul porque era para mayores de 18 años, el baile. En esa época que estaba la 4.24. Bueno, ahí en el Torre Azul hubo una historia muy linda, muy bonita. El último socio del Bebe García fue quien les habla. Y después se cerraron los bailes después. Pero anteriormente estuvo el Bebe García, estuvo un gran salonero como lo era.